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0: Bueno, y así hemos estado recorriendo estos grandes éxitos de ayer. 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

0: para combatir el frío mañanero.
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¿Cómo le va? Muy buenos días. Saludos para usted que está en la sintonía en este día miércoles 2 de septiembre de este año 2026. El saludo y la compañía de sus amigos de la Radio Colección en esta nueva jornada del mes de la patria. Estamos compartiendo la música, acompañándoles en el 95.7, 98.1, www.radiocolección.cl a través de nuestra señal online. Y como comenzamos el mes de la patria también, nosotros tenemos nuestra música chilena para comenzar.

Cielos cubiertos a esta hora con una temperatura de 8 grados, viento noroeste, 11 kilómetros la hora, ráfagas hasta de 27 kilómetros la hora. Para hoy se prevé lluvia desde las 13 horas aproximadamente, con posibilidad de lluvia en ocasiones. Más tarde, lluvia ocasional. 12 grados la máxima para hoy. Va a estar inestable porque hay una alerta temprana preventiva sobre tormentas. Mañana jueves, lluvias y llovinas temprano, 1 y 10 grados con bruma por la tarde. Y el viernes, principalmente nublado, 1 y 10 grados, principalmente claro. Sábado, brumoso, menos 2 y la máxima 12 grados, cielos principalmente claros y frío. Domingo, sol brumoso, 2 y 14 grados, claro. Y así se viene una semana con sol, por lo menos para la próxima semana, hasta el día viernes, sin lluvia. Es lo que dice la proyección meteorológica para Curacautín. Pero en este día tenemos posibilidades también de algo de inestabilidad. Tormentas, decía, una alerta temprana preventiva. Vamos a ver qué pasa con eso. 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

Saludos para todos nuestros amigos que están en la sintonía en este día miércoles 2 de septiembre. Hoy día estamos saludando a quienes llevan el nombre de Moisés. Para usted que cumple años, un gran abrazo, que sea un día maravilloso para todos nuestros amigos que están en la sintonía. Vamos a revisar la proyección meteorológica para Malalcahuello, que tiene a esta hora una temperatura de 6 grados con bastante nubosidad, viento oeste, noroeste, 11 kilómetros la hora, ráfagas de viento 28 kilómetros la hora. Se espera una máxima de 8 grados con cielos nublados, lluvia más tarde, en la tarde ya noche, lluvia ocasional. Mañana jueves, lluvias y llovinas temprano, menos 2, 8 grados la máxima, claro y parcialmente nublado. Viernes principalmente soleado, 0 y 11 grados. Eso es lo que dice la proyección meteorológica para Malalcahuello. No tenemos lluvia hasta la próxima semana, a contar del día viernes. Se ve sol de diferente intensidad con nubosidad y temperaturas que van a estar entre los 11 y la máxima 14, promedio de 10 grados más o menos. Pero sí vamos a estar con temperaturas bajo cero a contar del sábado hasta el próximo miércoles en la mañana. Las temperaturas mínimas van a estar bajo cero, así que abríguese, evite riesgos de resfríos. En estos días de invierno todavía queda. Ahí está la proyección meteorológica para Malalcahuello. Luego vamos a revisar cómo va a estar Lonquimay. 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

Bueno, los pasos fronterizos, Paso y Calma, está habilitado en horario normal de 8 de la mañana a 18 horas. Y el paso Pino Achao estaría intransitable, nuevo reporte se va a realizar a las 10 de la mañana, hora argentina. Vamos a ver qué pasa con el nuevo reporte. Saludos para todos nuestros amigos que están en la sintonía cada día del 95.7, 98.1, www.radiocolección.cl a través de nuestra señal online. 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

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Seguimos acompañándoles en esta su mañana de colección. El saludo y la compañía del 95.7 98.1 www.radiocolección.cl.

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16 son los minutos que nos separan de las 10 de la mañana. 16 para las 10. Saludos para usted que está en la sintonía en esta su mañana de colección. Estamos a la espera del nuevo reporte de El Paso Pino Hachado para el día de hoy, porque estaba cerrado momentáneamente por acumulación de hielo, nevisca, y estaban haciendo despejes en el límite internacional. Así que ahí estamos a la espera. El Paso y Calma está transitable en horario normal. Y el Paso Mamuil Malal también transitable en horario normal, dice la información. Saludos para todos nuestros amigos que están en la sintonía en esta mañana de día miércoles 2 de septiembre de este año 2026. Moisés Estadio Onomástico. Para usted, don Moisés, un gran abrazo, que tenga un excelente día de cumpleaños y o de onomástico. 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

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Seguimos disfrutando de la música en esta mañana.

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Ya son las 10 de la mañana con 3 minutos de este día miércoles 2 de septiembre de este año 2026. 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Revisamos la proyección meteorológica para Lonquimay. Tenemos 6 grados de temperatura y se espera una máxima de 8 grados el día de hoy. Con cielos cubiertos, viento oeste, noroeste, 12 kilómetros la hora, ráfagas hasta de 29 kilómetros la hora. Nublado y lluvia más tarde, con lluvia ocasional por la tarde-noche, dice la proyección. Después de las 7 de la tarde y como a la 1 también tenemos lluvia. Mañana jueves, lluvias y llovinas temprano, menos 2 la mínima, 8 la máxima, cielos claros, parcialmente nublado. El viernes, parcialmente soleado, 0 y 11 grados, destemplado con sol y nubes. El sábado, 6 grados bajo 0 la mínima, 8 la máxima, y así se mantiene hasta el próximo viernes 11 de septiembre.

En la música estaba Gloria Estefan con ese hermoso tema para usted que está junto a nosotros en esta su mañana de colección. Saludos para todos nuestros amigos que están en la sintonía cada día del 95.7, 98.1, www.radiocolección.cl. 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Seguimos compartiendo esta su mañana de colección. Si usted quiere participar de nuestra programación, llámenos al 452-88-15-32.

Ya son las 10 de la mañana con 14 minutos, 10:14. Saludos para nuestros amigos que llevan el nombre de Moisés. Hoy día están de onomástico. Nuestros amigos que llevan el nombre de Moisés, para todos quienes cumplen años, le enviamos nuestro saludo cordial, que tenga un excelente comienzo de esta jornada de día miércoles. Bueno, ya está transitable el paso Pinochado a contar de las 11:30 hora argentina, 10:30 hora chilena. Hay que tener precaución, sí, porque está la calzada con hielo en el límite internacional. Está nevando también y hay viento. Ahí está la información para todos nuestros amigos que están en la sintonía, pendientes de lo que pasa con el paso Pinochado de nuestra zona. Seguimos compartiendo su mañana de colección. Saludos para todos nuestros amigos que están en la sintonía.

0: Nacional, 13 grados.
1: Bueno, había posibilidad de tormentas el día de hoy, pero en una parte baja de lo que es la región de la Araucanía. Esto es porque hay cúmulos que están ahí apareciendo entre la costa y también la zona de Cunco, Melipeuco, por ahí, y que vienen desde la región de los lagos, alimentadas ahí, por lo que pueden ir subiendo y llegar hasta ahí el sector de Villarrica. Hay viento también de la costa que puede alimentar también la posibilidad de algunas nubes que puedan producir tormentas, pero es como para la zona más al sur, a menos que aumente la nubosidad para la zona precordillerana y cordillerana y pueda producir también algunas tormentas. Es lo que se dio, una alerta temprana preventiva el día de ayer, para que estemos atentos a esas condiciones por esta inestabilidad que viene desde el sur, con vientos también desde la costa, que van a llegar a unas rachas de 54 kilómetros por hora en los sectores costeros como Puerto Saavedra, y con menor intensidad entonces para lo que son las zonas más de los valles y precordillera. Eso es lo que se prevé para este día. Seguimos acompañándoles en esta su mañana de colección. 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

verdaderamente es un circo de tres pistas. Hay que hacer hartas cosas aquí. Ya, son 24 los minutos de este día que nos separan de las 11 de la mañana, 24 para las 11, 23 ya cambió el reloj. Y recuerde que este fin de semana tenemos cambio de hora, el día sábado, a eso de las 0 horas, tiene que adelantar el reloj en una hora, para estar con el horario de verano. Nos van a quedar unos pocos días de invierno para el horario de verano, pero bueno, así es la cosa. Así que recuerde, este fin de semana vamos a andar más perdido que poroto en Paila Marina, el día domingo sobre todo. El sábado a las 0 horas tiene que adelantar su reloj en una hora para estar con el nuevo uso horario del horario de verano. Ya, eso es lo que le recuerdo, pero vamos a estar también ahí acordándole el día sábado de la mañana para que no se le olvide. 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Seguimos compartiendo esta su mañana de colección, el saludo y la compañía de sus amigos del 95.7, 98.1, www.radiocolección.cl.

Estamos compartiendo esta su mañana de colección. Saludos para quienes llevan el nombre de Moisés. Así que un gran saludo para nuestros amigos que llevan este nombre. Para usted que cumple años, le enviamos nuestro cariño. Que tenga un excelente día miércoles. Tenemos una temperatura a esta hora de 7 grados en Lonquimay. Malalcahuello tiene 7 grados con nubes. Curacautín nublado con 9 grados. Esperan una máxima para hoy en nuestra comuna de Curacautín de solo 12 grados, con lluvias ocasionales más tarde y lluvia ocasional también por la tarde-noche. Así que por ahí por las 2 de la tarde, 13, 14, 15 por ahí. Y después de las 6 en adelante también vamos a tener un poco de lluvia. Mañana jueves lluvias y llovinas temprano, 1 y 10 grados, después se pone brumoso y ahí ya se arregla un poco el tiempo hasta el próximo viernes, 11 de septiembre. Tenemos temperaturas bajo cero, sí, el sábado, ¿eh? Mañana también, el viernes va a estar heladito, mañana también. Así que para que se preparen en la mañana porque vamos a estar con temperaturas bajitas durante la mañana. Y después la tarde también baja harto la temperatura. El saludo y la compañía de sus amigos del 95.7, 98.1, www.radiocolección.cl en este día miércoles.

Compartimos este día miércoles ya, 3, no, 2 de septiembre, qué rápido pasó ya la semana. Estamos a miércoles, jueves y viernes ya, para quienes trabajan de lunes a viernes, y para quienes trabajamos de lunes a sábado nos quedan 3 días. Se fue la semana, qué rápido. Primera semana de este mes de la patria. 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

En la música estaba Chayanne con ese hermoso tema para usted que está junto a nosotros cada día en el 95.7, 98.1, www.radiocolección.cl a través de nuestra señal online. Saludos para todos y todas quienes están siempre junto a nosotros cada día. Donde quiera que se encuentre usted, ahí está escuchando la Radio Colección, así que un gran abrazo y gracias por estar ahí. Como dice Carlito Arias. El saludo para quienes hoy día están de onomástico, nuestros amigos que llevan el nombre de Moisés, el salvado de las aguas, ¿eh? Ese es lo que significa el nombre de Moisés. Ya son las 11:09. ¿Qué le parece si vamos a revisar los primeros cuatro signos del zodiaco? Nos vamos con Aries. En amor, no olvides que para el amor no existe edad, color de piel o nacionalidad, solo déjate sentir. En salud, cuidado con la salud ya que vienen fiestas y el descontrol estará presente. Dinero, invierta más recursos en su hogar, color crema número 6. Para Tauro, en amor, cuidado con el karma, no haga ningún tipo de daño a los demás ni busques venganza. En salud, para dormir mejor, tome agüita de hoja de naranjo y relájese. Dinero, filtre un poco más los gastos para tener una tranquila primera quincena del mes. Recuerde que vienen celebraciones. Color amarillo número 7. Para Géminis, en amor, tómate un tiempo para analizar lo conversado y así las cosas también se calmarán un poco más. En salud, preocúpese más de usted, ponga más atención en lo que respecta a su salud. Dinero, si aún debe plata, le recomiendo restringirse un poco. Color celeste número 11. Y para Cáncer, en amor, este segundo día de septiembre debe ser aprovechado.

escuchado, entregando todo su sentir, no te frenes más. En salud, no fume mucho, tenga cuidado con las corrientes de aire, disfrute de la vida y sea más optimista. Dinero, ajustes el cinturón por ahora, color calipso número 15. Ahí están los primeros cuatro signos del zodiaco para hoy. Seguimos compartiendo esta su mañana de colección. El saludo cordial para Simón y para todos nuestros amigos que están en la sintonía.

Ya son las 11:14 de este día miércoles 2 de septiembre. Saludos a Moisés. Hoy día están de onomástico nuestros amigos que llevan el nombre de Moisés. Estamos compartiendo esta su mañana de colección. El saludo y la compañía del 95.7 98.1 www.radiocolección.cl a través de nuestra señal online. 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

Ahí estaba ese tremendo recuerdo para usted que está junto a nosotros cada día de, en especial la mañana de colección. Ahí nos escucha en el 95.798.1 www.radiocolección.cl a través de nuestra señal online. 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Seguimos compartiendo esta su mañana de colección en el 95.7, 98.1, www.radiocolección.cl a través de nuestra señal online. ¿Usted quiere participar de nuestra programación? Invitamos a que nos llame al 452-88-1532 o puede también enviarnos un WhatsApp al más 569-945-16-522. Ahí está la alternativa para poder también solicitar su tema. Y estamos buscando un temita también que nos pidieron. Lo programamos al tiro para usted que está en la sintonía. Aquí está Marco Antonio Solís y Karol G. Coleccionando heridas se llama este tema.

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dúo dinámico estaba en la música con ese hermoso tema. 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Bueno, se reabrió el paso JAMA para todo tipo de vehículos en los horarios y normales, y también con precaución porque hay nieve en el límite internacional ahí, el paso JAMA. Una restricción solo para camiones con un esquema alternado para los próximos días por las condiciones climáticas. Estaba cerrado. 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Seguimos compartiendo esta su mañana de colección.

Vamos a revisar los cuatro siguientes signos del zodiaco para hoy. Vamos a revisar Leo. Mucha atención, nuestros amigos y amigas de Leo. En amor, trate de alejarse un poco de quienes andan cargando tanta negatividad. Eso frenará su felicidad. En salud, deje de lado sus desarreglos, ya que más adelante estos serán intensos. Dinero, tenga más cuidado con sus labores y procure no tener atrasos. Color blanco, número 27. Para Virgo, en amor, no te quedes siempre esperando a que las cosas te lleguen a las manos. Sal a buscar las cosas también. En salud, debe poner atención a sus molestias. No descuide nada por su salud. Dinero, la suerte le va a sonreír siempre que ponga más de su parte. Color verde, número 12. Para Libra, en amor, no te quejes tanto de tu destino. Lo malo no dura toda la vida y la disposición también afecta. En salud, evite los malos ratos y las discusiones inútiles que le afectan tanto. Dinero, no te vuelvas loco gastando ya lo que falta, más adelante se verá. Color plomo, número 22. Para Escorpión, en amor, medita bien los pasos que das. Recién estás iniciando el mes como para estar metiéndote en problemas. Dinero, cuídese durante... Salud primero. En salud, durante la primera semana, cuídese en este mes de septiembre. Dinero, si llega platita extra, guárdela para las fiestas que vienen. Color lila, número 27. Ahí están los siguientes signos: Escorpión, Libra, Virgo y Leo. Luego revisamos Sagitario, Capricornio, Acuario y Piscis. Seguimos acompañándoles en esta mañana de colección. El saludo para todos nuestros amigos que están en la sintonía. 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

solo 10 minutos nos separan de las 12 del día. Saludos para usted que está en la sintonía, en especial para quienes están celebrando algo importante el día de hoy, para nuestros amigos que llevan el nombre de Moisés. También le enviamos nuestro saludo cordial, que tengan un excelente día. Tenemos una temperatura bastante más agradable que en la mañana. ¿Qué dice? La temperatura de estos momentos, 9 grados en Curacautín, 7 grados en Malalcahuello y 7 grados en Lonquimay. ¿Usted qué va para Temuco? Temuco tiene un poquito de sol y nubes y 12 grados la temperatura de este momento. Ahí está la información. Saludos a quienes están a través de nuestra señal online www.radiocolección.cl. Seguimos compartiendo esta mañana de día miércoles 2 de septiembre.

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mirando atrás los cristales de la ventana, me di cuenta que hay sol. Y también que hay que echarle una limpiadita al vidrio. Ya, esas dos cosas observé a esta hora de la mañana. Saludos para usted.

estamos como agosto, ¿eh? Entre sol y nubes y viento y cosas por el estilo. Nos quedó un retazo del agosto que nos anduvo trayendo por ahí, por las cuerdas. Saludos a quienes hoy día están de onomástico, nuestros amigos que llevan el nombre de Moisés. Para todos quienes cumplen años el día de hoy, le enviamos nuestro saludo, que tenga un excelente día. Seguimos compartiendo esta su mañana de colección.

vamos a revisar los últimos cuatro signos del zodiaco para hoy. Mucha atención, nuestros amigos de Sagitario, Capricornio, Acuario y Piscis. Nos vamos con Sagitario. En amor, no pierdas tu encanto natural para tratar de adecuarte a los gustos de otra persona. Pierdes tu esencia. En salud, evite el pan y en general las masas, al menos hasta sentirse mejor. Dinero, no se angustie, más adelante mejorará todo. Color rosado, número 16. Difícil sacarle el pan al Sagitario. Para Capricornio, en amor, no pierda el tiempo en lamentarse por las cosas que ya pasaron y que no tienen retorno. En salud, busque terapias alternativas para atacar las dolencias y su organismo. Dinero, debe estudiar su presupuesto más adelante. Color violeta, número 10. Para Acuario, en amor, vive y disfruta del afecto de quienes te rodean, deseándote entregar todo por ti. No pongas condiciones. En salud, ¿te gustan los deportes extremos? Procure tener cuidado y no arriesgarse más de la cuenta. Dinero, acepte esa oferta de trabajo. Más vale poco que nada. Color ámbar, número 2. Para Piscis, en amor, una buena actitud ayuda mucho a que las cosas se solucionen con prontitud. En salud, cuidado con los accidentes en casa. Ponga atención en sus quehaceres. Dinero, sea empeñoso y demuestre cuánto puede aportar en su hogar o en su lugar de trabajo. Color marengo, número 5. Ahí están los últimos cuatro signos del zodiaco para hoy. Seguimos compartiendo esta su mañana de colección en el 95.7, 98.1, www.radiocolección.cl.

Ya son las 12 del día con 23 minutos. Saludos para todos nuestros amigos que están en la sintonía cada día del 95.7, 98.1, www.radiocolección.cl a través de nuestra señal online. Seguimos compartiendo esta su mañana de colección.

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Súbale el volumen a la radio porque este rinconcito mexicano le acompaña en nuestra comuna de Curacautín y Lonquimay. 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

Los rancheros de Río Maule estaban en la música y con ese tema Mix. Saludos para usted que está en la sintonía de este rinconcito mexicano de hoy. Estamos a 2 de septiembre, queda menos para el 18. 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

Saludos para todos nuestros amigos que están en la sintonía del 95.7, 98.1, www.radiocolección.cl a través de nuestra señal online. 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

Saludos cordiales para quienes hoy día están de onomástico, nuestros amigos que llevan el nombre de Moisés. Para don Moisés ahí, un gran abrazo, que tenga un excelente día. 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Seguimos compartiendo este rinconcito mexicano de hoy.

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Saludos para todos nuestros amigos y amigas que están cada día junto al 95.7, 98.1, www.radiocolección.cl. ¿Sabía usted que hay una actividad por ahí en lo que es la Feria de Abasto, Curacao Tiene al Plato, una instancia donde participa la Federación Gastronómica de Chile para realizar charlas y clases magistrales a emprendedores gastronómicos de la comuna? Se está realizando esta actividad en la Feria de Abastos. Esa es la información. Tenemos una temperatura a esta hora que alcanza a los 10 grados en Curacautín. Para Malalcahuello hoy día tiene una temperatura de 10 grados la máxima que se espera. Malalcahuello, dije 8 grados. La máxima que se espera para hoy, 10 graditos. No, 8 nomás, la máxima. Nublado, lluvia más tarde. Y Malalcahuello y Lonquimay también tiene 8 grados con cielos nublados y lluvia más tarde. Eso es lo que dice la información. Lluvia, nublado, lluvia ocasional para el sector de Malalcahuello y Lonquimay. Saludos a todos nuestros amigos, un gran abrazo para usted que cumple añitos el día de hoy. Le enviamos nuestro saludo, nuestros deseos de que sea un día maravilloso.

Ya son las 13:51, solo 9 minutos nos separan de las 2 de la tarde. 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Seguimos acompañándole en este su rinconcito mexicano de hoy.

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Compartimos la música, le acompañamos en este rinconcito mexicano de hoy. Ya son las 2:17. Estaba mirando por acá. Tenemos una temperatura de 8 grados en Malalcahuello. Curacautín tiene 10 grados. Lonquimay 8 grados también, y con posibilidad de algunos chubascos durante este día. Nos pidieron un temita de Los Llaneros de la Frontera, nuestra amiga Iris. Así que un saludo para Iris Chaura, que siempre está en la sintonía. Aquí están Los Llaneros de la Frontera. Cante.

Ahí estaban los llaneros de la frontera. Saludos para usted que está junto a nosotros en esta tarde de invierno aún. Ya el próximo sábado tenemos que adelantar los relojes en una hora. Comenzamos con el horario de verano y nos van a quedar algunos días de invierno ya hasta el próximo 21 de septiembre. 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Seguimos compartiendo esta jornada de invierno en este día miércoles 2 de agosto, 2 de septiembre. Miércoles 2 de septiembre, enchúfate. Y saludando a quienes llevan el nombre de Moisés.

0: Bueno, ya nos vamos. Gracias por su gentil sintonía. Saludos para todos nuestros amigos y amigas que están en los diferentes sectores rurales, para nuestra amiga Loli, para Leopoldo y para quienes están a través del 95.7, 98.1. Un gran abrazo, que tengan una excelente tarde. Gracias por estar en la sintonía.
1: Así lo dice el refrán, que tan solo por las calles y en las plazas...
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11: Carabineros del OS9 detiene a violenta banda de asaltantes en Temuco. Se les imputa robos a gasolineras y una tienda de ropa exclusiva en la capital regional. En la Araucanía, 161.000 personas recibirán el aguinaldo de Fiestas Patrias 2026. En Angol detienen a dos sujetos por ingreso de celulares y droga bajo la modalidad de los pelotazos.
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0: Carabinero del OS9 en las últimas horas detiene a una violenta banda de asaltantes que operaba en Temuco. Se les imputa robos a gasolineras y una tienda de ropa exclusiva en la capital regional. Poco les importaba si era de noche o pleno luz del día, y menos si había clientes comprando. Pero sus días de delito llegaron a su fin luego que carabineros del OS9 Araucanía detuvo una violenta banda que operaba en la ciudad de Temuco. En distintos registros de cámaras de seguridad se puede apreciar la violencia y rapidez con la que cometían los robos, al menos 5 que afectaron a servicentros Aramco y a la tienda Tommy Hilfiger, donde incluso clientes debieron huir y algunos esconderse entre los mostradores de ropa. La coronel Jimena Valle, prefecto de Cautín, conversó con Plataforma Informativa. Esto precisó la oficial de Carabineros.
1: En las últimas horas, personal del OS9 Araucanía, apoyado por personal GOPE, logró la detención de una violenta banda delictual compuesta por 3 hombres adultos, todos ellos con antecedentes por diferentes delitos, quienes presuntamente, y según un proceso investigativo dirigido por la Fiscalía Local de Temuco, tendría participación en al menos 5 delitos de robo con violencia e intimidación ocurridos durante los meses de febrero y marzo del año 2026 y que afectaron a diferentes locales de la cadena Aramco y a una conocida tienda de un centro comercial de la ciudad de Temuco. Además de esto, se logró la incautación de diferentes medidas de prueba asociadas al delito, como vestimenta y teléfonos celulares. Es importante mencionar que estos 3 sujetos quedaron en prisión preventiva.
0: Al respecto, y como lo señaló Jimena Valle, el juzgado de garantía de Temuco, tras el control de detención, resolvió que los 3 imputados, de 21, 26 y 32 años de edad, todos con antecedentes policiales, queden en prisión preventiva por el delito reiterado de robo con violencia e intimidación y otorgó un plazo de 90 días. Para el cierre de la investigación, como lo precisó Adelina Barriga, fiscal del Ministerio Público en Temuco.
2: El día de hoy se llevó a cabo en el Tribunal de Garantía de Temuco el control de detención de 3 sujetos involucrados en diversos delitos violentos de robo con violencia e intimidación en diversos establecimientos de la ciudad de Temuco. Es así que estos sujetos, el día 7 de marzo del presente año, participaron en 3 robos. En primer lugar, en horas de la madrugada, en el servicentro Aramco, de Camino a Labranza, en donde, premunidos de elementos contundentes y armas blancas, procedieron a intimidar a los dependientes y sustrajeron desde el interior diversas especies. Posteriormente, el mismo día 7 de marzo, pero en horas de la tarde, concurrieron al mall Outlet Vivo de esta ciudad de Temuco, en donde también, premunidos de armas aparentemente de fuego y armas blancas, procedieron a ingresar a una de las tiendas de este establecimiento, en donde, de acuerdo al mismo modus operandi, procedieron a intimidar a los dependientes y sustraer diversas especies. Más tarde, este mismo grupo de sujetos llegó hasta el servicentro Aramco, pero esta vez de Avenida Pablo Neruda, en donde igualmente proceden a intimidar a los dependientes y sustraen diversas especies desde el interior. El Ministerio Público, específicamente el Sistema de Análisis Criminal, en conjunto con personal del OS9 de Carabineros, realizaron diversas diligencias para poder acreditar estos hechos y sobre todo para poder ubicar a los partícipes en estos delitos. Y el día de hoy fueron puestos a disposición del Tribunal de Garantía, fueron formalizados y quedaron en prisión preventiva, accediendo así a la solicitud que como fiscalía realizamos al tribunal. Se otorgó un plazo de 3 meses para el cierre de la investigación.
0: Lo dijo en Plataforma Informativa la fiscal Adelina Barriga. Ella pertenece al Sistema de Análisis Criminal. Así las cosas. A buen recaudo quedaron estos asaltantes, a quienes se les imputa robo a gasolineras y también a una tienda de ropa exclusiva. Asimismo, se está investigando la participación de un cuarto sujeto, quien ya se encontraba privado de libertad en prisión preventiva tras ser capturado por otro ilícito.

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1: Detectives de la Brigada Antinarcóticos, ANGOL, detuvieron en las últimas horas a dos hombres mayores de edad por los delitos de microtráfico de drogas e ingreso ilegítimo de aparatos de comunicaciones y tecnológicos a un recinto penitenciario. Esto lo hacían mediante la modalidad conocida como pelotazo. El procedimiento se originó a partir de un trabajo coordinado entre detectives de la PDI y los funcionarios de Gendarmería de Chile, quienes, a través de las cámaras de seguridad del Centro de Cumplimiento Penitenciario de ANGOL, detectaron el lanzamiento de dos bultos desde el exterior hacia el interior del recinto. Ante esta situación, funcionarios de Gendarmería lograron interceptar los elementos y verificar su contenido, dando inmediato aviso a los detectives de la Brigada ANGOL, quienes iniciaron las diligencias investigativas destinadas a establecer la procedencia de las especies y la identidad de los responsables. Conforme al trabajo investigativo desarrollado, se estableció que los imputados habrían utilizado un sitio eriazo de grandes dimensiones que se ubica en el sector norponiente del recinto penitenciario. Desde allí efectuaron los lanzamientos. Previamente, habrían coordinado vía telefónica con internos del penal la recepción de la droga y los aparatos celulares. El subprefecto Juan Carlos Larregla, jefe de la Brigada ANGOL, conversó con Plataforma Informativa.
2: Detectives de la Brigada Antinarcóticos y contra el Crimen Organizado ANGOL, en coordinación con el Ministerio Público y Gendarmería de Chile, lograron detener a dos hombres que intentaban ingresar droga y teléfonos celulares al Centro de Cumplimiento Penitenciario de ANGOL, mediante la modalidad conocida como pelotazos. Los procedimientos se iniciaron cuando funcionarios de Gendarmería detectaron el lanzamiento de dos bultos hacia el interior del recinto, dando aviso oportunamente a la PDI, logrando interceptar a uno de ellos, en tanto el otro sujeto se da a la fuga, siendo detenido por los detectives en las inmediaciones del recinto carcelario. A partir de estos antecedentes, nuestros detectives desarrollaron diversas diligencias investigativas, junto con análisis criminal e inteligencia policial, que permitieron identificar y posesionar a los involucrados en las inmediaciones del penal, procediendo a su detención. En el procedimiento se incautaron 238 dosis de cocaína base, avaluadas en más de 200.000 pesos, además de teléfonos celulares que pretendían ser ingresados clandestinamente al recinto penitenciario. Este resultado demuestra la importancia del trabajo coordinado entre la PDI, Ministerio Público y Gendarmería, como también del intercambio oportuno de información para impedir el ingreso de drogas y elementos prohibidos a los recintos penitenciarios, contribuyendo así a la seguridad de la ciudadanía.
1: En ANGOL, la Policía de Investigaciones detiene a dos sujetos que intentaron ingresar droga y celulares a la cárcel mediante la modalidad pelotazos.
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1: Luego de conocerse a través de Radio Esperanza y Plataforma Informativa la controversia que se ha generado entre el municipio de Temuco y la Subsecretaría de Salud por los fondos destinados en el presupuesto 2026 para el mejoramiento del Centro de Salud Familiar de Pueblo Nuevo, hemos recibido en el departamento de prensa un comunicado del Partido Socialista de la Araucanía. El encabezado señala que el gobierno de emergencia no responde a los compromisos de emergencia en salud en la región. Señalan, vemos con gran preocupación que los recortes al Ministerio de Salud en el gobierno del presidente Kast están dañando gravemente el sistema de salud regional. Muchos recursos que ya habían sido aprobados por el Congreso e incluidos en la programación de gasto e inversión desde el gobierno del presidente Gabriel Boric han sido devueltos al Ministerio de Hacienda o redestinados de acuerdo con las instrucciones del presidente y del ministro Quirós. Junto a los ya sabidos recortes y reducción de presupuesto para reemplazos de licencias médicas, viáticos y transportes para atención de salud e insumos clínicos que afectan directamente la atención de la población regional, hemos sabido, señalan en el comunicado, de la irresponsable decisión del Ministerio de Salud de no ejecutar las obras del Cefam modular de Pueblo Nuevo, que se proyectaba para mitigar el daño producto del incendio ocurrido a fines del año 2022 y asegurar la continuidad del servicio mientras se construye el Cefam nuevo. Así se destruye la idea, el proyecto y el compromiso aprobado para que tantos usuarios y usuarias como el personal de salud puedan contar con un espacio seguro y en condiciones dignas para la atención de salud. Los dineros comprometidos por actos administrativos y aprobados por ley de presupuesto para el Cefam modular se debían ejecutar el primer semestre del año 2026. Estos incluían los box y espacios administrativos necesarios para la atención de la población del sector de Pueblo Nuevo que requerían con urgencia. No obstante, nos hemos informado, señalan en su comunicado el Partido Socialista Regional, no existen los recursos y que fueron retirados por parte del gobierno y hoy no están disponibles para el Departamento de Inversiones del Ministerio de Salud. A este comunicado tenemos que agregar que esta mañana conversamos con el alcalde Roberto Neira, quien se mostró decepcionado por la recepción que tuvo en la Subsecretaría de Salud, donde se intentó incluso bypassear al jefe comunal. Continuamos con el comunicado del Partido Socialista y dice: nos indigna y preocupa profundamente que el gobierno de CAS esté dejando al municipio de Temuco y al histórico sector de Pueblo Nuevo sin su Cefam temporal, condenándolos a seguir atendiéndose en una cancha de rayuela, con frío, sin ventilación y sin las condiciones sanitarias de seguridad mínimas. Al respecto, hay preguntas. ¿Hay alguna autoridad regional que responda por esta decisión? Sí, tenemos una respuesta y se la vamos a entregar luego por parte del delegado presidencial. Siguen las preguntas del Partido Socialista a través de este comunicado de prensa. ¿Se están tomando medidas para revertirlo? ¿Se ha informado a la comunidad inscrita y afectada de los argumentos y priorización del actual gobierno? ¿O simplemente el sentido de emergencia del gobierno de CAT solo aplica para unos pocos? Como instancia política y ciudadana, señalan: esperamos se revierta la decisión sobre la solución modular del Cefam de Pueblo Nuevo y se informe transparentemente a la población usuaria. Exigimos se detenga el desfinanciamiento de las inversiones en salud regional y de la atención primaria, donde se atiende cerca del 90% de la población regional. Nos declaramos en alerta respecto a la mantención de financiamiento de obras como el Centro Oncológico Regional y los centros de diálisis comunales en Carahue y Purén, entre otros. La Araucanía no resiste más daños y despojos financieros en sus servicios públicos, afirman. La salud es un derecho social y prioridad en nuestra región, no un botín donde CAS y Quirós pueden hacer caja, firma el Partido Socialista de la Araucanía. Agradecemos la rápida y oportuna reacción de este partido político a lo señalado en la urgencia de construir el sistema modular en el Cefam de Pueblo Nuevo. Esperamos respuesta del Partido Libertario, del Partido Republicano, del Partido de Renovación Nacional, de la Unión Demócrata Independiente, que tienen que ciertamente reaccionar como ente político, la voz del pueblo. Si ellos dicen serlo, pues esperamos aquí en el Departamento de Prensa su reacción. Le preguntamos al delegado presidencial en horas de esta mañana respecto a la situación. Esto señaló Francisco Liubetic.
4: Bueno, a ver, primero precisar de que efectivamente existe esta contrariedad, la podríamos llamar, ¿no es cierto?, sobre la base de cuál es la mejor modalidad para avanzar en este proyecto. Efectivamente, el municipio de Temuco, a través de su alcalde, ha manifestado cuál es el lineamiento que ellos preferirían, de acuerdo con los antecedentes y los elementos que han expuesto, pero también el Ministerio de Salud se encuentra revisando la situación, particularmente porque la solución alternativa que podría existir es precisamente a través de mecanismos modulares que pudieran, ¿no es cierto?, facilitar tener con cierta prontitud el servicio de salud a través de ese mecanismo. Lo cierto es que esto va a tener que ser resuelto efectivamente por el Ministerio de acuerdo con la calidad de los argumentos y de antecedentes y de además de los recursos disponibles, y eso es lo que en este momento, ¿no es cierto?, estamos esperando como decisión.
1: Se está esperando la decisión, dijo el delegado presidencial. ¿No le sacó el bulto, sí, a esta controversia que se ha generado entre la Subsecretaría de Salud y el municipio de Temuco por los modulares que se iban a instalar con presupuesto aprobado para el año 2026 y no se ha hecho nada hasta el momento? Trancaron la pelota y hay 30.000 personas de atención primaria en Pueblo Nuevo esperando por la respuesta.
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1: En la región de la Araucanía, 161.000 personas recibirán el aguinaldo de Fiestas Patrias 2026. El monto de este aguinaldo es de 25.280 pesos por cada persona que cumpla los requisitos. Así lo señaló Joaquín Núñez, director del Instituto de Previsión Social, IPS.
5: Bueno, efectivamente, esto es un beneficio que el aguinaldo para pensionados y pensionadas del IPS va a llegar a más de 161.000 personas, tal como lo dijo el Ceremi del Trabajo. Acá en la comuna de Temuco, por ejemplo, son más de 40.000 personas que ya van a recibir de forma automática este beneficio. Es importante aclarar que esto no se postula, viene incorporado de manera directa en la liquidación de pensión de quienes, de todas aquellas personas y pensionados que reciben una PGU, un subsidio por discapacidad mental, física, sensorial, pensiones básicas solidarias de invalidez, pensionados del sistema antiguos, de DIPRECA, CAPREDENA, de mutualidades también de leyes del accidente del trabajo, y de manera especial a todos aquellos pensionados de AFP y de compañías de seguros que además de esa pensión también reciben la PGU o el aporte solidario del Estado.
1: Migratoria vigente. 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
3: Damos comienzo, señoras y señores. ¿Qué tal? ¿Cómo están todos ustedes? A esta edición de la Radio Colección, a estos minutos

Netflix, no sé, pues. Ya. Queda poquito para llegar al fin de semana, mis queridos amigos, y ahí un mundo de posibilidades y cosas lindas. Se nos viene una bonanza. A bonanza de tiempo, de sol, de ricura, de septiembre, chicha y empanada. Hoy vamos a revisar cómo va a estar la cosa, también el pronóstico del tiempo para esta fecha, pues, 16, 17, 18, a ver qué es lo que ocurre. Ya, mientras tanto, le ponemos buena música en colección.

Amigos y amigas, vamos a ver cómo está el pronóstico del tiempo para... claro, lo que estábamos viendo. Se nos viene desde el viernes y hasta el próximo miércoles. Se abrió otra posibilidad más. Ayer revisábamos si es que podíamos ver un poco más allá de lo vidente. Pero hasta el miércoles, mira, se nos viene solcito. No así temperaturas altas, pero cielos despejados o parcialmente nubosos, también puede ser. Así es que la temperatura, eso es. Y hoy día, miércoles, también hay algunas precipitaciones que se van a registrar durante lo que es y se han registrado durante lo que es el día. A no ser que meteorología haya metido mal el dedito. Y nosotros solamente decimos lo que dice meteorología. Nosotros no estamos inventando el tiempo, ¿ok? Eso. Aprovecho de inmediato, señoras y señores, a contarles aquello. 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También quien está con nosotros, Sánchez Aedo, amigos míos, amigas mías. 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Junto a ellos, con más música en tu radio colección.

Oye, así es, po. Nos estaban solicitando un poco el tiempo para los siguientes días. Lo mencionamos hace un rato atrás y que nos decía que, bueno, vamos a tener como buen tiempo. A ver, esto es el pronóstico para Curacautín, hoy día 2 de septiembre, claro, claro está. Y, perdón, 17 horas, parcial con lluvia, se intensifica un poquito lo que dice el tiempo durante las próximas horas, 20 a 23 horas. Es lo que nos está indicando, sí, caracoles, el pronóstico del tiempo. Ahora nos hacen muchas predicciones como a tantos días, ¿eh? Lo que estaba pudiendo observar aquí. Claro, porque eso es lo que dice, pues. No hay más información, digamos, como aquí tantos días, tantas cosas, para allá. Tum, tum. Ya. Vamos a seguir con más música, amigos míos. Ya hemos presentado a nuestros auspiciadores y también hemos echado un nuevo vistazo al pronóstico del tiempo. Pero sí, a tener confianza de que va a estar con un poquito de sol dentro de los próximos días, como les dije antes. Es lo que nos indica Meteo Red y AccuWater. Water. que es lo que nos está comentando. Curacautín, pronóstico 14 días. Temperatura y viento. Oh, el tiempo como el viento como aquel que estuvo hace algún tiempo atrás, ¿eh? Caramba. Mis queridos amigos, vamos a ir mejor con la música en tu radio colección.

Oye, vamos con esto que nos encanta, bro. Deberíamos tener una tonadita, alguna cosita de fondo, Charlie, de, para las fiestas patrias. Ok, ya, bueno, no importa, vamos. Las comidas típicas. Oye, para celebrar el 18 de septiembre estamos, pero motivados. En Chile los platos principales que no pueden faltar son las empanadas de pino, los anticuchos y el asado a la parrilla. No, más que todo al palo. El medio, su medio cordero entero puede ser también, ¿cierto? O la mitad también puede ser, eso. Comidas típicas y su preparación. Por ejemplo, las empanadas de pino, la masa. Se hace con harina de trigo, manteca, agua tibia y sal. El pino se prepara con carne picada o molida. Qué rico, se me está abriendo el apetito. Cebolla cocida en la sartén. Comino, ají. Esto es ají de color, sí. Huevo duro. Tenía un amigo que le decían huevo duro. Aceitunas. No se rajaba nunca. No, no es eso. Ya. Ese volantín de cuero. Aceitunas y una pasa opcional. Luego se hornean. Ah, pero este, claro, esta es la empanadita que es al horno, obvio. De eso estamos hablando, Dios mío. ¿Dónde estoy pensando? ¿Dónde estás? ¿Dónde está tu mente, hombre? Y la pasa como que ya no está siendo como muy de fama. Bueno, hay algunos que les gusta y al que no, le saca la pasa. Es. 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Van más canciones aquí en tu radio.

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1: Eso es, mis queridos amigos, música, canciones, éxitos, lo que tú quieres escuchar también aquí en tu radio colección. 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Un besito también. Amigos míos, seguimos con más música en tu radio colección.

Estás en la mejor tarde de Chile. Gracias. Oye, vamos poniéndole contexto, ¿no? Vamos poniendo contenido a esto que es tan bueno que en alguna vez, en alguna oportunidad, la hicimos también, po. Pero antes contarte que estamos junto a Sánchez Aedo, recuerda. Sánchez Aedo abre su nueva posibilidad, abre sus nuevas canciones, porque ya pronto en las plataformas digitales, más canciones de Sánchez Aedo, te vamos a estar informando. Ya, pero de aquí a la próxima semana ya vamos a estar con nuevo material. Sánchez Aedo, exacto. Sánchez Aedo. ¿Cuál es el gran beneficio de estar soltero? Según un reciente estudio. Mira, soltero o soltera. Un reciente estudio cuestionó la idea de que estar en pareja siempre es mejor y analizó qué ocurre con el bienestar durante la soltería. Vamos a ver qué sucede. Se trata del potencial de autoexpansión en la soltería. Un concepto que los autores de la investigación adoptan para explicar la posibilidad de ampliar el sentido de uno mismo a través de nuevas experiencias, perspectivas, actividades y vínculos. Bueno, pero hay muchas parejas, hay muchas personas que son muy dependientes del uno del otro y no les gusta estar solos. Cuando ya probaron el bichito del amor, nunca más quieren estar solos. Pero no es una idea nueva, solo que otros estudios apuntaban a que esta autoexpansión se daba más que todo al emparejarse con alguien, pues esa nueva persona podía introducir intereses renovados y hacernos conocer más personas y experiencias. ¿Qué tal? ¿Qué dice el estudio sobre estar soltero y el crecimiento personal? A ver, dice. Esta investigación tuvo tres etapas. En dos se estudiaron los diarios personales, cacha, de los participantes, y el tercero tuvo un carácter experimental. Querido diario, hoy conocí a la mujer más bella del mundo. Se evaluó hasta qué punto las personas solteras consideraban que su estado civil podía entregarles oportunidades de crecimiento personal. También se analizó cómo esa percepción se relaciona con sus actividades cotidianas y con distintos indicadores de bienestar emocional. Ahora, subrayado con amarillo, los resultados mostraron que las personas que estaban convencidas de los beneficios de la soltería participaban en más actividades de desarrollo personal. Claro, también es cierto. Como hacer senderismo, probar nuevos restaurantes, aprender nuevas habilidades y practicar deportes. ¡Ay, que viva la felicidad! ¡La libertad, señoras y señores! Ya. Obvio, si estás soltero, disfrutas más de tu vida personal, te quieres más. Hay parejas que son muy nocivas y tóxicas, claro. Hablo de ellas y de ellos, obviamente. Entonces, claro, este estudio te libera la mente si estás solo, sola, viviendo tu vida, disfrutándote. Tu autocuidado, tu vida personal, maravilloso, qué lindo, señoras y señores. Pero claro, creces más como persona. Sí, puedes tener tu cosita por ahí, claro. Exacto. Y en algún momento, tener un perrito. Una mascota. Yao. Bueno, eso es lo que dice la prensa también, porque aporta con distintas cositas. Eso sí, dice por acá, no todas disfrutaban hacer solas estas experiencias nuevas. El 82% reveló que prefería contar con la compañía de amigos y familiares para compartir momentos de crecimiento. Ah, pero ojo, con amigos y familiares, crecimiento personal, pero sin la necesidad de establecer una relación romántica. Es complicado esta cosa de entregar todo el corazón, el sentimiento, el cerebro, la voluntad, claro, porque hay muchos que entregan la voluntad y gente que no es muy buena por la vida, te roba la voluntad y te roba absolutamente todo y te dirige y ay no, y ahí empiezan los problemas. ¡Que viva la soltería, señoras y señores! Ya, sigamos con más música aquí en tu radio colección.

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1: Sigamos disfrutando de más música y también nuestros gentiles auspiciadores que nos están acompañando aquí en la Radio Colección 95.7, 98.1. 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

0: esta canción es de José Luis Perales, po. Pero para la página de Tita, ¿la recuerdas, no? Gente maravillosa se llama esta canción, que también nos preguntan, oye, esa cortina, ¿a quién pertenece? Claro, es a José Luis Perales. Gente maravillosa se llama, como la que nos escucha a nosotros aquí en la Radio Colección, obviamente. Necesito contarles algo, señoras y señores, y ese algo es que estamos a esta hora junto a nuestros queridísimos amigos de Remolacha, Remolacha Digital, y también junto a nuestros amigos de Sánchez Aedo, con su canción Tú No Tienes Corazón. Bueno, ya le he explicado, ya le he comentado que hay canciones que están ya en el laboratorio y están saliendo para las plataformas digitales, para que ustedes sigan escuchando a este gran dúo que es Sánchez Aedo. Amigos míos, ya escuchamos Tú No Tienes Corazón, ya escuchamos también la canción aquella que nos dejó con el corazón destrozado para no pensar en ti, que son canciones lindísimas que ya pertenecen al álbum de Sánchez Aedo. Amigos míos, amigas mías, vamos con más canciones. Canciones que nos dicen, ay, cuánto nos falta para el fin de semana. No, nada que ver, eso no quise decir. Pero canciones que nos encantan y escuchamos siempre aquí en Tu Mejor Radio Colección.
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Y con esta buena música, buena onda, siempre, señoras y señores, y aprovechar de invitarles para el día viernes, 21 horas, 80, 90 y más, obviamente, aquí en tu Radio Colección, mira. Ya, vamos a más canciones en tu Radio Colección.

Tenemos más notitas que entregarles a ustedes, amigos míos, con respecto a lo que es el pronóstico del tiempo. Oye, vamos con una cortinita como ad hoc para el tiempo, queridísimo amigo. Una cortina que hemos hecho para nosotros y que no se ha escuchado nunca en ninguna parte. 10 regiones de Chile tendrán lluvia sobre lo normal con fiestas patrias. Según expertos, meteorólogos anticipan una mayor probabilidad de lluvia para fiestas patrias 2026. El pronóstico apunta a precipitaciones sobre lo normal en estas 10 regiones. Mira, a ver cuáles son. La probabilidad de lluvia o que haya lluvia durante septiembre ha aumentado. Ya, ¿dónde están esas regiones? Ahora, desde Meteorred, la meteoróloga Reina Campos del Tiempo reveló que el modelo ECMWF, no sé qué será, también anticipa abundantes lluvias para la semana del 18 de septiembre en al menos 10 regiones. Lo dijimos. Aquí están las 10 regiones. El pronóstico anticipa que la semana del 14 de septiembre será lluviosa desde la cordillera de los Andes, de la región de Antofagasta hasta la región de Araucanía. Oye, qué increíble que ahora esté lloviendo en el norte de Chile. Cuando nunca voy, por Dios, ¿dónde? Pero el Catasmea, decía mi abuelito, ¿de a dónde, po? Si no llovía nunca. Y ahora ya, piensan y dicen, claro, todo esto por el chiquillo este, el niño Godzilla. Bueno, es decir, habría lluvia sobre lo normal en las regiones de Antofagasta, Atacama, Coquimbo, Valparaíso, Metropolitana, O'Higgins, Maule, Ñuble, Biobío y la Araucanía. Además, ¿cómo está proyectada una importante cifra de agua caída? Los eventos meteorológicos vendrían acompañados por otras variables, como las rachas de viento. ¡Ay, Dios mío! Ponele más puntales a la rama, hombre. Porque resulta de que se nos puede caer estas rachas de viento. Desarrollo de nubes tornádicas. Trombas marinas y tormentas eléctricas. Escribió en la plataforma. Chuta, caramba, vamos a tener que estar bien firmes ahí, oye. Claro, vamos a tener que tomar ponchecito del bueno, que no nos tambalee mucho, porque si no, el tornado nos va a llevar quizás para donde, oye. Ya nomás. Oye, vamos con más canciones aquí en tu radio colección. Salud. Viva el 18.000.

compartimos música a esta hora, como siempre, en el 95.7, 98.1 y www.radiocolección.cl. 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

con buena música te estamos acompañando, amigo mío, amiga mía, desde la ciudad de Curacautín, desde la ciudad de Lonquimay y en www.radiocolección.cl somos Colección. Y también somos una plataforma que te muestra el comercio aquí. En la ciudad de Curacautín y la ciudad de Lonquimay también y para el mundo. Amigos míos, un abrazo muy grande. Somos tu Radio Colección y te acompañamos a esta hora.

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Más cositas de lo que es el la prensa. Te puedo comentar que estas cosas que son naturales, más bien dicho, bueno, el tecito ese que siempre te tomas, bueno, tecito de manzanilla, de todos esos que hay, eso que encuentras en los supermercados también. 5 beneficios del té para la salud, según investigaciones científicas. Entre los hallazgos de distintos estudios, se ha encontrado que sus compuestos pueden proteger los vasos sanguíneos, mira, reducir la inflamación y contribuir a la microbiota intestinal. ¿Y cuáles son estos? Entre los hallazgos se ha encontrado que sus compuestos pueden proteger los vasos sanguíneos, reducir la inflamación y contribuir a la... Ya, pues si ya lo leí, pues. ¿Y por qué vuelve a aparecer? Los científicos atribuyen gran parte a sus potenciales benéficos. Rico en antioxidantes, polifenoles y otros compuestos vegetales que pueden favorecer al organismo. ¿Algo más importante? Ah, ya, estos dos compuestos están esencialmente en el té negro y el té verde. Claro, son súper diuréticos. Por eso se les considera potentes antioxidantes. Y como todo antioxidante, son protectores contra el daño celular, el envejecimiento y favorecen a la salud cardiovascular. Los diferentes compuestos varían según el tipo de té. Agrega la señora doctora Reyes, té. Ya. ¿Viste que siempre hacemos un aportito, aunque sea poquito? Pero seguro, aquí en la Radio Colección. Hay más canciones siempre para ti, en Colección.

Oye, sigamos revisando lo que puede ser el deporte. Uy, uy, me salió. Ya, pues vamos. Vamos con deportito. Un poco de deporte, sí. Y esto nos habla de que el suculento cheque que recibirá la U por el fichaje de Darío Osorio en Crystal Palace. Los azules, ya habían recibido un elevado monto por el traspaso del oriundo de Hijuelas al Midtjylland. A ver, Midtjylland. Es que no lo escuchaba en la tele. Si uno tiene que escuchar esta cuestión antes de decirlo, hombre. Ahora también les llegarán ingresos por conservar el 10% del pase del volante. Bueno, esto es lo que es el negocio de los clubes, pues. Claro, de pronto vender los jugadores, se quedan con lucas. Darío Osorio vive un momento estelar en su carrera después de 3 años en el, otra vez, Midtjylland de la Primera División de Dinamarca. Cerró en esta jornada su llegada al Crystal Palace de la Premier League y se suma a Marcelo Núñez en la máxima categoría del fútbol inglés. Mira dónde están, ¿eh? Bueno, nosotros somos los ingleses del sur, de Latinoamérica. No solo su ahora equipo danés saca cuentas alegres por la venta, pues también lo hace Universidad de Chile, que conserva un 10% de una futura venta. Eso sí, los azules deberán esperar a que esta se concrete, ya que la llegada del oriundo de Hijuelas se da producto de un préstamo. Y eso es todo cuanto podemos informar desde los estudios de Radio Colección para El Deporte. ¡El Deporte! Canciones en tu Radio Colección.

Sigamos revisando lo que, para esta gente maravillosa, lo que se nos viene para estas fiestas patrias, en el tema de, bueno, endulzar un poquito más y ambientar un poquito más lo que es el ambiente que se vive previo a. Por ejemplo, dimos a conocer y, bueno, parte un poco así como la mínima parte de lo que es la preparación de las empanadas de pino y que son al horno. Los anticuchos, por ejemplo, anticuchos. Estos son trozos de carne de vacuno, cerdo o pollo. Sé que hay mucha gente que sabe cómo es, qué es lo que trae, pero hay muchos amigos extranjeros que están visitando nuestras tierras y también están escuchando el programa y no saben. Entonces, anticuchos. Oye, no sé de dónde vendrá ese nombre. ¿Eh? Es bueno ir a la base de esta información, ¿eh? Claro, porque uno puede decir que son anticuchos, antigatos, o que son preparados para que no se lo coman los cuchos. Cuchos le dicen a los gatitos, pues cuchito, cuchito, cuchito, ¿sí o no? Entonces, antigato, anticucho. A lo mejor son anticuchos porque son calientes, entonces el gatito se quema cuando sí que quiere sacarlos de ahí, ¿cierto? Ya, gracias. Son trozos de carne de vacuno, cerdo o pollo ensartados en un palo largo, combinados con trozos de cebolla y pimentón, y se cocinan a la parrilla. Bueno, depende también con brasitas ahí encima. La cosa que quieren rico, esa es la idea, ¿cierto? El asado chileno. Es medio parecido. Se eligen cortes de vacuno, como por ejemplo ya lomo vetado o asado de tira, o cerdo también, los cuales se asan al carbón y se acompañan con pebre y ensalada a la chilena. También el asadito de cordero necesita más cocción, obviamente. Más horas, 2 horas y media. Algunos llegan hasta los 3 y algunos otros. Bueno, hay distintas preparaciones también, porque el otro día conversaba con un uruguayo que nos decían que hacían la vaca al palo. Bueno, ponen todo un animal, digamos, hasta con cuero. Pero son como 12 horas o 24 horas, una cosa así, se cacha. Y hay distintas formas, distintos expertos que también tienen su propia información, experiencia en el tema de hacer asado. Claro, muchos dirán, no, pero cómo, una vaca asada. Dicen que queda muy bueno también. Otros, claro, tienen otras formas más como excepcionales de infraestructuras con fierros que ponen un buey completo, una vaca completa, un ternero completo. Y claro, eso da para mucho más rato, para 3 días. Para muchos comensales también, pues. Pipas de vino y pipas de chicha que están ahí a disposición. No, si el cumpleaños de Chile tiene que ser en grande, vos. En eso estamos pensando, mis queridos amigos. 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Ya. Canciones aquí en tu radio colección son para ustedes.

Nos reunimos desde las 3 y hasta las 6, amigos píos, para disfrutar de canciones y también de nuestros gentiles auspiciadores, como es el día de hoy y durante estos 6 días de la semana. Claro, porque el día domingo no estamos como la mejor tarde de Chile. Pero sí, tenemos la compañía de la Radio Colección, que transmite todo esto, que es una programación obviamente especial el día domingo, así que a quedarse con nosotros y también a escuchar los programas durante la semana. Y específicamente esto que se llama La Mejor

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Estamos con las preparaciones y los datos que tenemos para hacer estas cositas ricas que son para las fiestas patrias. Mira, y ya estamos a 2 de septiembre y ya estamos preparando toda esta cuestión. Hay muchos que empiezan a preparar la parrilla, a practicar desde ya este fin de semana. A propósito, este fin de semana se adelanta la hora. Atención, choripán consiste en una longaniza o chorizo recién salido de la parrilla dentro de un pan marraqueta acompañado con pebre. Con pebre, con mayonesa, con lo que tú quieras. Po. Ajicito, cilantro, no sé, lo que quieras echarle. Si la cosa es choripán, que es la longaniza o chorizo dentro de un diente, como se le llama también, de pan francés o pan batido, como le quieras llamar. ¿Cierto? Eso. ¿Qué más tenemos? Ah, los bebidas y los tragos. Eso lo vamos a dejar para después, ¿vale? 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Además, señoras y señores. Vamos, vamos, vamos, vamos. Tenemos más música en colección.

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Hacemos esta tarde maravillosa junto a las canciones en estas dos frecuencias, 95.7, 98.1 y www.radiocolección.cl.

Eso es, mis queridos amigos. Música, canciones, éxitos, lo que tú quieres escuchar también aquí en tu radio colección. Solo tienes que llamarnos y decirnos que quiero esa pantalla, quiero que me instalen esa pantalla en mi evento. 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Amigos míos, seguimos con más música en tu radio colección.

Nuevamente saludamos a la gente que está con la sintonía de la Radio Colección y también, obviamente, de cumpleaños, de onomástico, algo especial. Por ejemplo, también, ¿por qué no? Oye, un aniversario de boda, un aniversario de junte. Pero por supuesto, para ustedes, amigos míos, nuestro cariño y también las canciones, las ofertas y nuestros gentiles auspiciadores, como es el caso ahí en Lonquimay de Supermercado Ahorra Más, que nos acompaña.

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una ojeadita rápida también a las informaciones. Ah, pero estamos con esto, las bebidas y tragos tradicionales. El terremoto se prepara llenado o llenando un vaso con un vino blanco pipeño dulce, añadiendo dos o tres bolitas de helado de piña y un chorrito de granadina al gusto. Esas son las preparaciones de los terremotos. Mucha gente ya sabe cómo se preparan. Y ojalá en esos cacharritos de... Cacharritos le decían los antiguos, a los vasitos, con manguito. Eso. Claro, va a darle un poquito más de onda dieciochera. La borgoña, que consiste en una mezcla refrescante de vino tinto bien frío con frutillas picadas y un toque de azúcar o goma. Ideal para dejar macerar. Macabear, ya entendió. Es otra cosa. El macabeo es otra cosa. Macerar un momento antes de servir. ¿Qué te parece? Oye, estamos dando algunos explicativos de cómo se vive las fiestas patrias con estas bebidas y estas comidas que son riquísimas y se preparan, obviamente, como tradición para estas fiestas patrias, para este cumpleaños de Chile. Más canciones en tu radio.

Sigue la música, los éxitos, amigos míos. Y también ya llegando casi al final de los argumentos nuevos de este material que hemos preparado para contarles todas estas cositas que se dan y que se comen para el 18 de septiembre. Ya estamos en fecha. Ah, te voy a recordar un poquito, ampliar la información del cambio de hora para el fin de semana. Vino navegado. Se calienta vino tinto en una olla, sin dejar que hierva, con rodajas de naranja, ramas de canela, clavos de olor y azúcar o miel. Y listo. Se enfría y listo. Ah, los motes con huesillo también son muy ricos, po. Esta bebida es postre, dulce, tradicional. Sí, es Anita, hecho a base de mote de trigo cocido y duraznos secos, huesillos, cocidos en agua con chancaca, maicena y también cáscaras de naranja. ¿Qué te parece? Eso es más o menos como la base de lo que en los hogares ahí se encuentra para disfrutar de estas fiestas patrias, cumpleaños de Chile. ¡Oh, le traje el micrófono! Ya, mira, se me cayó una chapita que dice colección. Amigos míos, es la música que te acompaña siempre a esta hora. Es la mejor tarde de Chile.

Esta canción es de José Luis Perales, pero para la página de Tita. ¿La recuerdas, no? Gente maravillosa se llama esta canción, que también nos preguntan, oye, esa cortina, ¿a quién pertenece? Claro, es a José Luis Perales. Gente maravillosa se llama, como la que nos escucha a nosotros aquí en la Radio Colección, obviamente. Necesito contarles algo, señoras y señores, y ese algo es que estamos a esta hora junto a nuestros queridísimos amigos de Remolacha, Remolacha Digital, y también junto a nuestros amigos de Sánchez Aedo, con su canción Tú No Tienes Corazón. Bueno, ya le he explicado, ya le he comentado que hay canciones que están ya en el laboratorio y están saliendo para las plataformas digitales para que ustedes sigan escuchando a este gran dúo que es Sánchez Aedo. Amigos míos, ya escuchamos Tú No Tienes Corazón, ya escuchamos también la canción aquella que nos dejó con el corazón destrozado para no pensar en ti, que son canciones lindísimas que ya pertenecen al álbum de Sánchez Aedo. Amigos míos, amigas mías, vamos con más canciones, canciones que nos dicen, ay, cuánto nos falta para el fin de semana. No, no hay que ver, eso no quise decir, pero canciones que nos encantan y escuchamos siempre aquí en tu mejor radio colección.

0: como dato, mis queridos amigos, ya final, casi ya al final de este bloque, recordarles que este fin de semana hay cambio de hora en Chile continental. A las 12 o 23.59 minutos del sábado 5 de septiembre de este fin de semana, los relojes se deben adelantar una hora para pasar a la 1 de la madrugada o de la mañana del domingo 6 de septiembre. Ya lo sabes, ¿eh? Exacto, ¿te quedó claro? Y te vamos recordando. Chile Insular, Isla de Pascua e Isla Sala y Gómez. El cambio se hace el sábado 5 de septiembre a las 22 horas locales, adelantando el reloj a las 23. Bueno, a excepciones, a ver. Las regiones de Aysén y Magallanes no deben modificar sus relojes y mantienen su horario habitual sin cambios. Esto, bueno, es un mandato que se dio hace muchos años atrás por el tema de ahorro de energía y que todavía se mantiene en el tiempo. Pero hay ciertas opiniones e informaciones que quieren como dejar ya y no volver a mover los horarios. Pero eso vamos a ver qué es lo que ocurre con aquella información. Amigos míos, siempre junto a ustedes, siempre en el 95.7, 98.1 y www.radiocolección.cl. Soy Carlos Arias en Radio Colección. Más canciones para ti.
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3: Ya. Vamos, raro.
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